0: Tengo 40, estoy preparado para intercambiar mi pareja, pero mi pareja no. Jaja, dice. ¿Le podés preguntar a la pareja qué manera hay de incentivar a una mujer para hacer un trío hombre-mujer-hombre o swinger? ¿Conviene que sea pareja de conocidos o amigos?
1: Y no preguntas? Es recomendable, todo amigos. Dijo Jack.
2: Perdón, les pido perdón, pero estoy medio...
0: Bueno, vos tosé tranquilo.
2: Vamos por partes, esto es mucha charla. Lo dijimos casi al principio.
1: Sí,
2: es mucho diálogo. Sí. Primero preguntate, sentate, pero seriamente, preguntate a vos mismo qué estás dispuesto a ver que el otro haga.
0: Eso no.
2: ¿Me explico?
0: Porque hay cosas que yo supongo que son irreversibles en la mente, no tiene vuelta atrás. Si te parece horrible ver eso,
1: es que una cosa es la teoría, otra cosa es la práctica.
2: En el morbo, en el jugueteo, la fantasía está.
0: Sí. No, él me hablaba a mí, pero te cortó. Porque no. Le explico a los oyentes. Cuando el productor le habla por el talkback, habla para todos los auriculares.
1: Obvio,
0: habla para todo. Y me dijo, hay un audio, pregunta para ellos. Sí. Vos terminás lo que estabas diciendo y ahí vamos.
1: Pues te perdiste. No, que en realidad una cosa es la teoría y otra cosa es la práctica. Claro. Uno puede imaginarse cierta situación. La fantasía la vas a tener siempre.
2: Me tiro desde el avión, pero sin paracaídas.
0: Pero plantea él, no, está complicado.
1: Es charlarlo
0: que ella
1: mucho,
0: no quiere.
1: No, charlarlo mucho.
0: Seguir charlando hasta que
1: ver. Y ver si ella accede por ahí, ir, aunque sea a un boliche, sin ir a tomar algo.
0: Sí, aparte esta de lo que vos decías de lo reservado.
1: Ellos pueden ir a tomar algo.
2: Vos podés ir a cualquier boliche, te sentás.
0: Y también la experiencia del boliche.
2: Voy a contar algo que muchos no te lo cuentan. Cada vez se da más que van grupitos de chicas a bailar solas. A boliche swinger.
0: Eso me lo contaron algunas
2: ¿Por
0: veces.
2: ¿Qué?
0: Porque son muy respetuosos.
2: Sí. Exacto. Nah. Vos decís que loco, ¿no? Pero el respeto que hay es terrible. No es que va a pasar uno, le va a tocar el culo.
0: Claro, no, porque justamente es un código.
2: La palabra se me fue.
0: Está bien, vamos a escuchar el mensajito este que te quieran dejar. Ale tiene un mensaje por ahí.
3: Hola, ¿cómo estás? Esto es una pregunta para el turco. No. Para la turca y el Tano. Yo voy a decir al revés. Voy a decir la Tana. La pregunta es así, desde el respeto, sobre todo, ¿no? ¿No les parece que va a quedar antiguo o viejo el tema de mi pareja, mi esposa, mi marido? O sea, el swinger sigue existiendo, pero como que siempre yo lo veo de esa forma, ¿no? Veo que hay una manera de tratarlo desde que es mi propiedad y te la presto y te lo presto también, ¿no? A la pareja. Y otra pregunta más es el swinger, ¿siempre es de varón y mujer o puede ser de mujer y mujer y hombre y hombre? Son consultas desde mi ignorancia, ¿eh?
0: Está muy bien.
3: Gracias por tu respuesta desde ya.
0: Gracias a vos por preguntar. Bueno, está
2: muchas
0: bien.
2: Gracias.
0: A ver, ¿qué decimos?
1: Me gusta. Primero, nadie es propiedad de nadie. O sea, nosotros somos libres más allá de la... O sea,
0: sin embargo, esto que dijo él, yo lo escuché ya alguna vez de alguien se incorporaba y le dijo, me pareció como que el otro te ofrecía a su pareja.
1: Sí, sí, hay ciertas situaciones.
0: Claro.
1: O sea, nosotros desde nos gusta, por ejemplo, disfrutamos de vernos nosotros.
0: Claro.
1: Porque ya lo hablamos, ya está.
0: Y presumir de tu pareja y ofrecerla como en un morbo es algo que puede ocurrir.
1: Sí, puede pasar. Puede pasar que la vean tranquilamente.
0: Claro.
1: Y hay muchos que van a mostrar a su pareja y no hacen nada, ¿eh?
2: Perdón, y esto es que es mi mujer y es mi marido.
0: Esto
2: y,
0: que decía él, como que va a ser anticuado.
2: Yo creo que ya está empezando a ser anticuado.
1: Claro.
2: Pensemos que los chicos, los pibes, 20, 20 y pico, no hay etiquetas.
0: No hay etiquetas, incluso que
2: está
0: tan fluida la orientación sexual.
1: Súper.
0: Y bueno, el otro que preguntaba era si swinger era hombre, swinger, hombre, mujer también.
1: Pueden ser todos.
2: Puede suceder, sí.
1: No
2: sí,
1: hay
2: sí,
1: sexo.
2: Sí.
0: Una pareja gay puede ser swinger también.
1: Total.
2: Sí, totalmente.
1: Sí, es
2: totalmente.
1: Más, nosotros queríamos hacer un swinger gay.
0: Ajá.
1: Capaz que se viene algo.
0: Se viene,
2: estamos
0: sí,
2: con
0: sí.
2: eso. Bueno. De hecho, hemos. Voy a contar una infidencia. No voy a dar nombres, obviamente.
0: Ajá.
2: Pero en algún que otro evento hemos tenido chicas y chicos trans.
1: También.
0: Sí, claro.
2: Chicas y chicos.
0: Entrevistamos a varios chicos trans.
2: En la misma noche.
0: Para que está escuchando, siempre lo aclaro una vez más. El chico trans nació biológicamente mujer.
2: Exacto.
0: Hace una transición, generalmente una hormonización.
1: Sí.
0: Y es un hombre. Generalmente con vagina, si
2: sí,
0: no se hizo la operación.
2: No, muchos no transicionan, digamos. No terminan de...
0: Sí, hace poco
2: entrevisté
0: a un cirujano que habla de los que completan eso, que es muy complejo para el hombre.
2: Sí, es muy complejo.
0: Entonces,
2: Pero nuestros eventos han estado con parejas heterosexuales.
0: Claro.
1: Sí.
2: O curiosas.
0: Curiosos, claro.
2: No, no sabés lo que fue.
1: Es hermoso.
0: Claro.
2: Una cosa es que te lo cuente, otra cosa es contarlo, porque nosotros claro. cuando organizamos, yo estoy mucho, viste, mirando que no suceda nada, que esté todo tranquilo, que a nadie le falte nada. Uh-huh. Y verlo es espectacular, ¿eh?
0: Sí.
2: Y gente grande, ¿eh?
0: Ajá. Sí, eso lo resaltaste más de una vez.
1: Gente grande de 70 y pico de también. Años estamos hablando.
0: Sí, claro.
1: Sí, nuestros eventos bueno, son diversos en edad, en
0: todo,
1: sexo,
0: lo que se puede
1: todo.
0: Ser diverso
1: sí,
0: y lo que
1: sí,
0: corresponde
1: todo,
0: ser
1: sí.
0: diverso. Cuando hablábamos de los deseos y de esto de que por ser gordito, oxidado de peso, te podés sentir menos deseado y para muchas personas sí. ese es el objeto de deseo, la madurez, la vejez
1: sí.
0: también es uno de esos
1: sí,
0: nichos.
1: Sí, total.
0: Hay gente que solo morbosea con gente.
1: Totalmente.
0: Demasiado. Chicos, a mí me encantó que vengan.
1: Gracias,
0: me
1: gracias
0: encantó
1: por
0: que
1: la charlemos. Invitación.
0: Le quiero agradecer por ahí estar. No, estuvo bueno, me encantó esta charla.
1: Gracias, gracias por
2: muchas
1: la
2: gracias
1: invitación.
2: Por la invitación.
1: Y gracias por las preguntas también
2: sí,
1: a los oyentes.
2: Quedó seguramente, alguno le habrá quedado alguna pregunta en el tintero, pero bueno.
0: Pero si hablamos los tanto de Swinger acá y volveremos claro, a hablar.
1: Sí,
0: volveremos
1: a venir a hablar.
2: Y ahora tenés que venirte vos un
0: voy
2: viernes.
0: Voy para allá sí. un viernes y después vuelven a venir ustedes más adelante.
1: Olvídate.
2: Y lo invito a la gente que está escuchando.
0: Ahí está.
2: Vos los viernes no estás acá.
0: Los viernes no, pero hay otras cosas de la radio.
2: Bueno, pero sí. bueno, sí, no, bueno, pero los viernes de 22 a 23.
0: Ahí estás.
2: Es una horita, chicos.
0: Ahí está. No. Síganlos a los chicos y ahí se enteran de todo.
2: Y ahí sí, se enteran.
0: Arroba CS. En Instagram, arroba CS con la turca y el Tano, turca con K, arroba la turca SW, siempre ponerle K a la turca.
1: Sí.
0: Eso es en X, donde tenés contenido en Twitter un poco más picante. Y si no, la página te metes y ves todas estas convocatorias.
1: Sí,
0: CSonline.ar. Gracias, chicos.
1: No, gracias.
2: Gracias
1: a vos,
2: Marce, por invitarnos.
1: Gracias.
2: Y te vamos a esperar.
0: Dale.

0: Ahí estamos escuchando a Tom Petty, I Won't Back Down, cuando ya pasamos, ¿cuánto? 24 minutos de la una de la madrugada. 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
1: ¿Qué tal, Marcelo? ¿Cómo estás? Buenas noches. Buenas noches. Recién te escuché y wow, dije, bueno, vamos a comentar algo.
0: A ver.
1: Mira, la verdad que no sé si alguien compartirá esto conmigo, pero

0: Para mí es muy importante usar la boca, la lengua fuerte. A mí me gustan las mujeres y tal, y la verdad que boca, mucha boca, lengua fuerte por todas partes, así, pero como un caníbal, ¿sabes? Como un caníbal, como un, ¿cómo se llama? Como sí, como una persona que, bueno, ¿qué te digo? Lengua, diente, fuertemente, todo. Saludos, besos.
1: Abrazo, lo describiste, fuiste muy claro con tu descripción, así que quedó bien explícito lo que te gusta y uno puede imaginarlo, se te escuchaba un tono caribeño. 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

0: John Legend en la Pop Bridge. Estamos ya pasando 29 minutos de la una de la madrugada. Nos comunicamos en el 11-28-52-1015, es el WhatsApp de la Pop, para que este viernes hasta las 2 de la mañana encendamos un poco el aire con historias, con charlas, con anécdotas que tengan que ver con el sexo, porque hoy es noche de sexo, y quién te dice, además de eso, a lo mejor te puedas ganar un lindo regalo.
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0: Hola, Agata, buenas noches.
3: Buenas noches. Hola, Marce.
0: ¿Cómo estás?
3: Todo bien, ¿vos?
0: Bien, muy bien. Bueno, con Agata hemos tenido una charla vía Instagram. Ella me escribió para contarme lo que va a contar ahora esta noche. Y me pareció interesante lo que tenés para contar, y porque además es una versión de mujer liberada que no está tan presente en el aire de la radio muchas veces, ¿viste? Esto que te gusta a vos, que es simplemente disfrutar del sexo. Dice, soy Agata de Mataderos, tengo 35 años, soy mujer separada y de hace varios años vengo teniendo una vida sexual muy particular. Ahora te escucho vos para que desarrolles a qué se refiere eso.
3: Bueno, como te contaba algo de lo que en sí me hago por las noches, ahí, que como te decía, día por medio, me cito de una página, Contacto Sex.
0: Ajá.
3: Seguramente hay gente sí. Que lo conoce.
0: Es una página de contactos sí. Que muchas veces nombraron acá, sí.
3: Ah, bueno, sí. Bueno, yo me cito con chicos, con hombres de esa página, día por medio, unos cinco.
0: ¿Unos tengo cinco hombres?
3: Cinco hombres y tengo sexo con ellos, que vienen a casa sin mediar palabra, cogemos.
0: ¿Y vos, te gusta eso? ¿Van todos juntos a tener sexo? ¿Al mismo tiempo?
3: No. Vienen cada uno.
0: ¿Cada uno?
3: Claro, en horario, ponerle con 10 minutos de diferencia.
0: ¿10 minutos?
3: Sí, sexo express.
0: ¿Es express, pero, o sea, el hombre llega a terminar, no? ¿O sí?
3: Sí, llega a terminar.
0: Ah, bueno, está bien. No te tocó nunca a ninguno que le cueste.
3: No, sí, bueno, llega a terminar.
0: Y se va uno y entra el otro.
3: Se va uno, le mando mensaje. Bueno, pasan. Yo estoy ya pasando la puerta. Tengo un pasillo en la casa.
0: Claro.
3: Así que yo estoy detrás de la puerta, dentro de mi casa, en el pasillo. Yo les digo, pasa, que tengo la puerta abierta.
0: Uh-huh.
3: Entra uno. Cogemos, obviamente, el porro no se discute.
0: Ajá,
3: cuidado.
0: Claro, te cuidas.
3: Así que, claro.
0: ¿Y esto que y te gusta que sea con desconocidos esto?
3: Me gusta el sexo con desconocidos.
0: Mm. ¿Y porque viste que es lo mismo que haría una trabajadora sexual, nada más que vos lo haces por placer, sin dinero, sin intercambio?
3: Solo por placer.
0: Uh-huh.
3: Sí. Así que me contacto por ahí y van pasando uno por uno. No, sin media palabra.
0: Ajá. No, ¿y te gusta esto de que no me dé palabra, de que no haya, hola, qué tal, cómo estás, a qué te dedicas? Nada, vos querés que
3: claro.
0: Entre, tener la relación y que se vaya.
3: Sí, tenemos la relación y se va. Pasa otro, lo mismo, y se van. Así, uh-huh. Unos cinco.
0: Y esto, después
3: cinco,
0: que se va...
3: Tres.
0: Claro. Bueno, los que sean que conseguiste a través de Contacto Sex, pero tu promedio sería como de 5 personas. ¿Esto lo haces de noche o durante el día?
3: No, por la noche.
0: ¿Y alguna vez te dio miedo esta situación?
3: No.
0: Como mujer no, sola, no. Digo, ¿no?
3: Claro, no.
0: No.
3: No, porque previamente tengo chat, hablamos por chat, así que no, miedo no.
0: Sí, claro. Porque esto que vos contás es muy
3: porque
0: común.
3: Porque si tuviera miedo en principio no lo haría.
0: Si tuvieras miedo no lo harías, está bien, es claro. Eso. En tu mensaje me decís, sé que no es normal lo que hago, por eso te lo cuento, para conocer gente con mis mismos gustos o conocer sus opiniones. También en las noches me gusta el exhibicionismo, salir con poca ropa, me encanta que me vean y que me manoseen motos, los autos, la gente al caminar. ¿Esto sí. ocurre?
3: Sí, mire, como una anécdota.
0: Sí, dale.
3: Una vez que me habían cancelado, tenían que venir dos de la página y me cancelaron justo. Claro. Yo en mi calentura.
0: Vos ya estabas lista.
3: Y en mi gusto por el exhibicionismo, agarré mi consolador y me fui para la colectora de General Paz. Uh-huh. Me había puesto solo un camisón en bolas adentro y bueno, delante pasaban coches, pasaban motos y yo estaba ahí con mi consolador.
0: ¿Y qué pasó?
3: Miraban algunos, casi un par, igual eran tipo 11 de la noche.
0: O sea, nadie se detuvo.
3: Mucha gente no camina. Mira, ajá, si vos estás en plena autopista, en la General Paz,
0: claro,
3: los coches pasan mirando, no se van a detener, no pueden detenerse ahí.
0: Pero habrán pensado que era un espejismo un poco lo que acababan de ver.
3: No sé. Pasaban mirando.
0: ¿Y vos con eso?
3: Sí, se había acercado uno, pero no, se acercó hasta ahí, no, como que no tuvo el valor de
0: hablarme,
3: ¿viste? Claro. No me encaró. Agarró un poco.

0: miró de cerca y se fue.
1: Y a vos te gusta, te excita cualquier tipo de hombre.
0: Y desconocidos, sí.
1: Desconocidos, pero físicamente no tenés mucha, o acordás.
0: No tengo mucho, claro. Físicamente capaz sí. Sí, no tengo mucho gusto por lo. Puede ser, sí, digo, de cualquier edad.
1: De cualquier edad, de cualquier
0: contextura física. Arriba de los 20, sí.
1: Mayor de edad.
0: Contextura delgada, sí, capaz de 50, 60, pero sí, también físicamente, sí.
1: Y decís, espero conocer gente... Primero que decías, yo sé que no es normal. Viste que no es nada normal o anormal. Son variedades claro. Del deseo, de esto que decimos siempre acá, ¿no? Y decís, espero conocer gente que entienda mi modo de expresarme sexualmente, gente que me acompañe. Tengo muchas anécdotas, si querés te las cuento en el programa. Bueno, una es la que contabas recién. ¿Querés contar alguna más? Sí.
0: Otra, por ejemplo, cuando estaba una vez paseando por el centro, salí a hacer unos trámites. Yo ya había escuchado hablar de cines, porno.
1: Claro.
0: Conozco un par. Y bueno, en mi calentura, yo me metí en cine porno. Era, digo, tarde. Así que hay gente a esa hora. Estaba lleno. ¿Qué pasó? Me metí en cine porno y encontrás de todo. Ahí se puede hacer todo. Tenían como 8 o 10 tipos alrededor mío. Les dije que se pongan así, como estaban alrededor, me gusta, me calienta, que se masturben. Entonces empezaron todos a masturbarse alrededor mío.
1: Qué fantástico, ¿no? Y eso a vos te encanta, claro. Que ocurra eso.
0: A mí me encanta, sí. Claro. Sí, me calienta un montón.
1: ¿Estuviste en pareja alguna vez?
0: Hace tiempo, sí, claro, hace unos años. Sí.
1: ¿Y no
0: mi pareja había conocido el mundo swinger también.
1: Ajá.
0: Sí. Ahora sigo, voy a Club Swinger, conozco varios Club Swinger, pero ya como sola.
1: La foto, vos en la foto que me escribiste por... ¿podemos dar, querés que demos al aire tu cuenta de Instagram?
0: Claro, puedo pasarlo, mi cuenta de Instagram.
1: Es arroba...
0: Mi WhatsApp también, a ver si conozco ahí.
1: Claro, el WhatsApp por ahí más, si vos querés, se lo damos al que lo pida por privada, porque va un número al aire, viste, para anotar es medio largo. Pero se lo copiamos claro, y bueno, pegamos al que lo pida por WhatsApp. La cuenta es... Agata.rosex, ¿verdad?
0: Sí.
1: Agata, o sea, con TH es Agata, agata.rosex. Agata.rosex también. Como es medio complejo de escribir, si alguno quiere, lo pide por privado, le mandamos tu Instagram para que se contacte. ¿Y vos te gustaría seguir conociendo hombres que, por ejemplo, estén escuchando en esta noche?
0: Claro.
1: Sí.
0: Me encantaría que me hablen.
1: ¿Vos?
0: Me sigan al Instagram.
1: Y está.
0: Muchos comentarios también.
1: ¿Y estás en tu casa vos ahora?
0: Sí, yo ahora estoy en mi casa.
1: ¿Y eso en qué zona es?
0: Matadero.
1: Matadero. Mira, acá ya empezaron a llegar mensajitos que dice, pásame el Instagram. Ahora le pasamos a los chicos que lo están pidiendo. Bueno, y entonces, este tipo, ¿vos cuándo descubriste que tu sexualidad era de esta manera?
0: Y ya como hace 6 años, 5 años.
1: Sos joven vos, tenés 35.
0: Sí.
1: ¿Y hubo una etapa de tu vida donde la sexualidad era más tranquila, más tradicional?
0: Claro. Claro, en principio sí.
1: ¿Y en algún momento sentiste que esto no se te satisfacía y querías tener muchos encuentros con desconocidos en cada noche?
0: Claro, no es que fue de golpe, fue
1: paulatino.
0: Gradual.
1: Claro.
0: Claro.
1: Bien, ¿y vos de dónde sos? Que tenés una tonadita.
0: Estoy acá.
1: ¿De dónde? ¿De Buenos Aires?
0: Sí.
1: Ahí tenés como una tonada, parece que fueras o de una provincia o de algún o extranjera.
0: Ah, no, de Buenos Aires.
1: De Buenos Aires, bueno. ¿Y naciste en Buenos Aires?
0: Sí, yo soy de Buenos Aires. De familiares papás bolivianos.
1: Ah, bueno, ahí está la tonadita que yo te...
0: Ah,
1: tengo,
0: por eso.
1: De papás bolivianos. Ahí está. ¿Y la foto que está en la cuenta de Instagram es tuya, una foto sin cabeza?
0: Todas las fotos son mías.
1: Ajá, se ve una que es la foto de perfil, se te ve una chica muy atractiva. Bueno, Agata, yo te quiero agradecer por esta charla y estaremos conversando. Y por ahí otro día hablamos y me contás si te encontraste con oyentes en estos días, ¿te parece?
0: Dale, bueno, hablamos, estamos en contacto.
1: Dale, te mando un beso grande.
0: Igual.
1: Buenas noches.
0: Chao, chao.
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Tus cuatro personalidades es lo que suena en la pop a estas horas de la madrugada, 1:43. Estamos con el WhatsApp abierto, que es el 11-28-52-1015, para que me cuentes qué pasa en esta noche, de qué te gustaría hablar. Hola, dice Marce, buenas noches, yo quisiera ser swinger, pero me falta la pareja. Emoji de risa. Igualmente sigo buscando una para unirme en un trío, aunque también tengo mis inseguridades con respecto al tamaño, dice alguien que nos firma el mensajito. Bueno, ahí está, viste lo que dijeron ellos, que no parece que no pasa por ahí. Y que las inseguridades tienen que ver, como bien decía hoy la pareja swinger que vino, el Tano lo decía, que a veces las inseguridades tienen que ver con eso, justamente, por imaginarte a tu pareja disfrutando con alguien más dotado que vos, y después bancarte eso y disfrutar, y no estar tan pendiente, y disfrutar del intercambio, en ese caso, ¿no? Buenas noches, me presento, me llamo Gustavo, me dicen indio, soy de Jujuy. Hace un año llegué, estoy residiendo en Capital Federal. Mi anécdota es que mi mujer una vez me pidió invitar a una amiga, su amiga, para un trío, al cual accedí. Solo pasó una vez. Hoy en día seguimos juntos y la amiga sigue siendo parte de nuestras vidas, pero nunca volvimos a hacerlo, solo fue esa vez. La pasamos bien, pero no se volvió a repetir. Un abrazo. Bueno, indio, me encantaría que charlemos al aire y me cuentes más sobre esto, por lo que genera esto que me estás diciendo. Es alguien que sigue en la vida de ustedes, es una amiga, evidentemente muy amiga, y como que finge demencia. Esto ocurrió una vez, ustedes ya se conocieron los tres en la intimidad y no se habla más de eso. También le da un morbo especial en el relato esto que estás contando, está bueno. 11-28-52-101-5 hasta las 2. Despiamos vidas ajenas. Te escuchamos, compartimos canciones. Uy, esta me gusta, me trae algunos recuerdos de otras épocas. 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